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1: En Ciudad Radio, son las 7:05.

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0: a la familia amante de la buena música retro de los 80s y 90s. Hola, ¿cómo estás, fanático ochentero noventero? Bienvenido seas a la super edición de tu show favorito, Old School Hit Mix. Soy AJ, y de los estudios en Estados Unidos del canal 8090 Radio, te doy la bienvenida a una super edición de tu show favorito, hoy día, donde estaremos complaciendo tus temas favoritos, porque regresa nuevamente a nuestro show, la Retro Rocola de los 80s y 90s, complaciendo tus temas favoritos hoy día, exclusivamente temas que tú has pedido la semana que acá han ocurrido, y ante todo también a ti, gracias que estás en sintonía hoy día a través de las redes estaciones por toda América Latina, las superestaciones que transmiten nuestro show por toda América Latina y España. Hoy estaremos escuchando los temas que tú has pedido, que nos has comunicado la semana pasada, pero si deseas pedir un tema, todavía estamos a tiempo para complacerte. Me puedes enviar un email por canal8090radio@gmail.com, canal8090radio@gmail.com, para complacerte. Pero ante todo, hoy día este show es para ti. Comenzamos de una vez con el super tema de 1982 de la agrupación del New Wave británico Soft Cell, Contented Love. Enviando saludos directamente a Gerardo Rivera, que nos pidió este tema desde Monterrey, México. Saludos a los regios en Monterrey. Y continuamos de una vez complaciendo solicitudes que nos llegaron también desde Miami, Florida, desde Hidalgo, México y La Habana, Cuba, con los siguientes temas de Madonna, Michael Cimbello y Laura Branigan. Soy AJ. Una vez más, bienvenido seas a esta super edición, la Retro Rocola de los 80s y 90s por Old School Hit Mix en este fin de semana.
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la familia ochentera noventera, fanático de la buena música retro. Soy AJ, una vez más, bienvenido seas a la Retro Rocola de este fin de semana, celebrando los temas, los éxitos que deseas escuchar hoy día por nuestro show Old School Hit Mix, agradeciéndote tu sintonía como siempre. Comenzamos este set musical cumpliendo solicitudes, geografías muy diversas, por eso todo que la música nos une hoy día, comenzando con Madonna, Into the Groove del 1984, complaciendo solicitudes para Ingrid López desde Miami, Florida, y nos íbamos a Flashdance con Michael Cimbello con Maniac, complaciendo solicitudes para Honoris Mejía desde Hidalgo, México, y concluíamos con la voz icónica de Laura Branigan de su éxito del 1983, Autocontrol, para Fausto Cabrera, que nos pidió ese tema desde La Habana, Cuba. Este tema en particular, Self Control, fue prohibido cuando fue lanzado por MTV porque según ellos tenía un video un poquito fuerte. Señores, cuando vemos estos videos ochenteros y lo comparamos con lo que ha pasado en los 90 y los 2000, esto es de bebés, para decirlo así. Por hoy día estamos unidos por la música. La música nos conecta en diferentes geografías, sin importar las horas, las distancias, ante todo también los climas. Seguimos con más música, complaciendo con un super favorito de muchos de ustedes. Enviando saludos especiales para Augusto Martínez, en Lima, Perú, y Elisa Muñoz con el favorito de Aha, Take On Me, y entrando de una vez en la época ya de Halloween con Rockwell, complaciendo solicitudes para Malini Rey desde México. Somebody is watching me. Soy AJ. Si te unes, estamos hoy día en nuestra Retro Cola ochentera noventera, complaciendo solicitudes en vivo desde nuestro show. Gracias por venirnos. Dale volumen, celebra entre todo. Celebremos junto la música retro ochentera y noventera que nunca pasa de moda.

Escuchas All School Hit Mix en este fin de semana. Soy AJ con nuestra rocola retro ochentera noventera, complaciendo tus temas favoritos solicitados directamente a Canal 8090 Radio. Y también gracias a ti que nos estás en compañía hoy día, comunicándote por las diferentes redes sociales y también por nuestras páginas web. Gracias también a ti que estás en sintonía hoy día a través de las redes estaciones, 45 estaciones por toda América Latina y España, también donde estamos conectados disfrutando la mejor música retro. Escuchamos tres temas que nos llegaron solicitados durante la semana, tres temas que no requieren introducción, pero para simplemente recordarnos cuáles fueron. Finalizamos con Caribbean Queen de 1985 de la voz del británico Billy Ocean, ganador en aquel entonces del Grammy en la categoría Rhythm and Blues por este tema. Con saludos especiales para César Fidel Pacheco, que desde Ica, Perú, que nos pidió este tema. Escuchamos también Somebody is Watching Me del 1984 con los coros de Michael Jackson, solicitado por Malini Rey desde México. Y un tema que no requiere para nada introducción, ya que es uno de esos favoritos icónicos de muchos de nosotros, que fue solicitado por cuatro personas, cuatro de ustedes fanáticos ochenteros, por Elisa Muñoz, por Augusto Martínez desde Lima, Perú, también por Luis Pacheco Hernández desde Tuxtla Gutiérrez en Chiapas y por José Manuel Martínez de Santo Domingo, República Dominicana. Me refiero a Take On Me de Aja. Saludos muy especiales a nuestros amigos que nos escuchan, los fanáticos de la música ochentera del grupo Ochenteros de Corazón, música clásica rock, baladas en inglés de Facebook, a quienes invité a que nos pidieran temas para complacerlos en este día, y de una vez se lanzaron a pedir temas favoritos. Ustedes tienen un gusto excelente, super fanáticos de la música retro. Seguimos con más temas solicitados, y en esta ocasión nos vamos con tres temas también que nos requieren introducción de tres bandas favoritas: The Outfield, Survivor y The Police. Comenzamos de una vez con Your Love y seguimos con otros temas también de la banda Survivor, Is This Love, y con el super famoso, ultra famoso, Every Breath You Take. Soy AJ. Escuchas en este fin de semana All School Hit Mix, éxitos viejitos pero bonitos, complaciéndote con tus temas favoritos por nuestra retro rocola ochentera noventera en este fin de semana.

Escuchas All School Hit Mix en este fin de semana. Soy AJ. Gracias a ti que estás pidiendo temas retro, ochenteros, noventeros hoy día en nuestra Retro Cola ochentera, noventera, donde tú estás completamente manejando, disponiendo nuestro show hoy día, como lo es siempre, porque hacemos siempre unos shows para que puedas disfrutar de lo mejor de la música retro ochentera, noventera. Cuando hacemos especiales, tal vez una banda en particular, o hacemos un tema específico, te agradecemos también tus sugerencias, pero también cuando pides esas canciones así, que son favoritas de todos nosotros, muchas gracias. Te recuerdo que puedes siempre pedir tu tema favorito, también un tema de un programa específicamente, escribiéndonos a canal8090radio@gmail.com o muy bien comunicándote con la red de superestaciones, 45 estaciones que están hoy día transmitiendo nuestro show por toda América Latina y también por España. Escuchamos cuatro temas favoritos que fueron solicitados también para nuestro especial de hoy día, comenzando con una de las bandas más reconocidas, como de esas clásicas ochenteras que trajeron mucha música buena, la banda británica The Outfield, con su tema Your Love, del 1985, de su álbum debut Play Deep. Una banda que decían por Estados Unidos sonaba americana, pero era bastante británica. Ese tema nos pidió Wilson Fino González. Continuamos con otra banda también, de esas que llaman Underrated, que fueron populares pero que nunca subieron al estrellato como tal vez merecieron. La banda norteamericana Survivor, de 1987, su corte Is This Love, solicitado por Carlos Imaña en el Alto Bolivia. Gracias, Carlos, por sintonizarnos. Escuchamos otro super favorito que no requiere introducción. Recientemente su video alcanzó la mega reconocimiento de 1 billón de visualizaciones por YouTube, la banda The Police con Every Breath You Take. Gracias, Ramón, de Santiago de Chile, por pedir este tema. Y concluyamos con una de las bandas favoritas mías y de muchos de ustedes, del New Wave Synth Pop británico, la banda conocida con el nombre larguísimo Orchestral Maneuvers in the Dark, conocido simplemente como OMD o OMD, de su álbum debut del 1985, el corte So In Love, solicitado por Jaime Alfonso Figueroa de Santiago de Chile. Muchas gracias a ti nuevamente que haces posible nuestro show cada fin de semana. Envío saludos muy especiales a los amigos que nos escuchan hoy día desde San Juan, Puerto Rico, también en Bayamón y en Mayagüez, también a ti que estás en República Dominicana, en Santiago, Puerto Plata, La Romana y Santo Domingo. Y nos vamos con tres temas solicitados también de corte rockero, para darle entrada a nuestro rock, de tres bandas súper chéveres, pero también muy diferentes, comenzando con Radiohead, luego seguido por el chico punk Billy Idol y Dire Straits, para así de una vez entrar a otro set de synth pop británico. Soy AJ. Escuchas All School Hit Mix en este fin de semana con nuestra Retro Rockola ochentera noventera, donde tú has dispuesto que te hemos escuchado hoy día. Una vez más, gracias por preferirnos y ante todo por preferir nuestro show cada fin de semana.

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Escuchas All School Hit Mix en este fin de semana. Soy AJ con nuestra Retro Rocola ochentera y noventera. Compartiendo tus temas favoritos en este fin de semana, nuestro show, donde tú eres el protagonista principal, fanático o fanática de la buena música retro ochentera y noventera. Nos íbamos con tres temas de corte rockero que no pudieron estar tal vez diferenciados por 20 años de diferencia entre ellos. Comenzamos con el corte Karma Police de la banda británica Radiohead del 1997, solicitado por nuestro amigo Ariel de Radio 1 FM en Formosa, Argentina. Saludos a nuestros oyentes que nos escuchan en Formosa hoy día y cada fin de semana. Y continuamos con el Chico Punk del 1985 de su álbum debut Rebel Yell, una de las voces también más reconocidas del rock, así agresivo pero también bastante cool. Billy Idol con su tema Eyes Without a Face, solicitados por Guille Verraz de Santa Fe, Argentina. Saludos amigos que nos escuchan hoy día en Santa Fe. Y finalizamos con esos temas clásicos rockeros de una banda súper reconocida también en el mundo del rock, no solo británico, pero mundial, porque esta banda que escuchamos, Dire Straits, que muchos conocimos en los 80s, ya eran coronados como reyes del rock en los 70s. Y ese tema en particular que escuchamos, Sultans of Swing, fue lanzado exactamente en el 1979 de su álbum Dire Straits y ganó el Grammy a la mejor canción rock en aquel entonces. Un tema solicitado por nuestros amigos de la X de Newtown, el circuito Ecuador. Gracias, Cristian, por dar ese tema y ponernos a rockear con este tema en particular. Y entramos en una sección de música más new wave, estilo synth pop bailable, con algunas bandas y temas que nos encantan. Y en particular, los siguientes temas fueron seleccionados por varias personas sin darse cuenta, porque la música nuevamente nos une. Comenzando con la banda del synth pop británico Erasure, una de esas favoritas nuestras, A Little Respect, solicitada por Julio César Gómez desde Banfield, Buenos Aires. Saludos amigos de Buenos Aires. Seguidos también por otro tema de Erasure, Don't Say Your Love Is Killing Me. Saludos a nuestros amigos de Oberá Misiones a través de Music 91.5, a Luis Pablo. Y finalizando con otro tema favorito en la voz inconfundible de George Michael y la agrupación Wham, I'm Your Man, solicitado desde Santiago de Chile. Soy AJ. Escuchas All School Hit Mix en este fin de semana con nuestra Retro Rocola ochentera noventera, celebrando lo mejor de la música retro cada fin de semana en nuestro show y ante todo con los temas favoritos tuyos y míos.

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It's Rutas de Old School Hit Mix en este fin de semana. Soy AJ con nuestra retro rockola ochentera noventera con los temas favoritos tuyos y mío, celebrando lo mejor de la música ochentera noventera cada fin de semana por nuestro show Old School Hit Mix. Gracias de forma muy especial a ti que cada fin de semana nos escuchas y nos sintonizas por nuestro show y por esta superestación donde nos escuchas hoy día. Saludos muy especiales también a nuestros amigos de los grupos de Facebook Megamix 80 y 90, quienes también nos pidieron algunos temas que estamos compartiendo hoy día. Y de forma muy especial a todos los miembros del grupo Ochenteros de Corazón, música clásica, rock baladas en inglés, también en Facebook, quienes de una vez saltaron la oportunidad de participar en nuestro show hoy día, porque ustedes hacen posible cada fin de semana nuestro show. Muchas gracias. Escuchamos tres temas súper chéveres, en esta ocasión de una banda favorita mucho de nosotros, que nos dieron dos temas icónicos, comenzando con A Little Respect del 1987 de la banda Erasure, de su álbum Wild, realizado por Julio César Gómez desde Buenos Aires, y nos íbamos a otra región en Argentina, a Misiones, gracias a los oyentes de Oberá. Saludamos también con ellos con el tema Don't Say Your Love Is Killing Me, No Me Digas Que Tu Amor Me Está Matando, también de la banda Erasure. Y finalizamos este musical con la voz inconfundible de George Michael en su último álbum, ya cuando estuvo saliendo la agrupación Wham, el famoso álbum de Edge of Heaven. Escuchamos el corte I'm Your Man. Cuando ellos dejaron la banda, fueron con estos temas así bailables, felices, para decirnos, no lo pongamos triste, que por ahí sigue muchas cosas buenas, y por supuesto George Michael nos trajo un montón de muchísima música. Este tema nos fue solicitado también desde Santiago de Chile, muchas gracias. Y seguimos con más música, porque tenemos más temas para complacerte, en especial nos vamos ahora con la banda Level 42, Lessons in Love, solicitado también por varias personas. Un tema favorito de Geraldo Rivera. Saludos, Geraldo, a ti que estás en Monterrey, México, la capital de los regios. Un saludo muy especial de parte de Alberto, Aney, Yolanda, Sonia y Ale, de parte de Radio KP4 en Cali, Colombia. Saludos a los demás que nos escuchan en Colombia, en diferentes ciudades, en Medellín, en Bogotá, Barranquilla. Y nos vamos también con otro tema solicitado por varias personas, porque son los temas favoritos. La banda australiana INXS, con su tema New Sensation, solicitado por José Santos y amigos de Órbita FM, Santiago de Chile. Saludos, José. Manuel Sánchez en Zapopan, México. Y también por Claudio José Enríquez, desde Buenos Aires, Argentina. Soy AJ. Qué chévere que la música nos une hoy día, sin importar la frontera, la distancia, ante todo también con el buen gusto, porque todos aquí tenemos un buen gusto musical, y qué bueno que estamos celebrándolo por Old School Hit Mix.

Escuchas Old School Hit Mix. En este fin de semana soy AJ. ¿Qué super selección hemos estado tocando hoy día en nuestro show? Tú lo has hecho posible completamente con tus solicitudes y ante todo también por mantenernos siempre en comunicación. Porque nuestro show, donde nos unimos así de forma global, siempre es un reto mantenernos en comunicación. Pero ustedes saben cómo localizarnos por las diferentes redes sociales, comunicándome también por las diferentes estaciones que nos escuchan hoy día. Así que si deseas pedir un tema y si este tema tal vez hoy día no pudo caber en el show, ten la seguridad que estaremos complaciéndote en el futuro, porque deseamos ante todo complacerte con temas favoritos. Escuchamos dos temas icónicos de la banda británica Level 42, Lessons in Love, de su álbum de 1987, y nos íbamos a Australia con In Excess, con New Sensation. Seguimos con más música ya en este bloque final hoy día. No sin antes nuevamente darte las gracias e invitarte a que estés con nosotros y conmigo celebrando la mejor música retro cada fin de semana por tu estación favorita, por las diferentes estaciones en las cuales estás escuchándonos hoy día por toda América Latina y Europa. Y hablando también de estaciones que nos escuchan así de forma lejana, deseamos complacer a nuestros amigos de Artaba Radio. Enviamos saludos muy especiales gracias a nuestros amigos Arturo, también con el tema de la banda OMD y Nola Gay. Y también a nuestros amigos de Asturias Radio, saludos a Rubén también, que nos escucha hoy día con el super éxito Dancing in the Dark de Bruce Springsteen. Soy AJ, una vez más, gracias por estar conmigo celebrando lo mejor de la música retro en este fin de semana y cada semana por Old School Hit Mix.

Old School Hit Mix. La Retro Recola, ochentera y noventera, en este fin de semana, celebrando lo mejor de la música retro que tú has pedido hoy día. Y qué chévere ha sido este show. Qué reto también ha sido, porque realmente las solicitudes han llovido. No pudimos complacer a todos. Esta es mi decepción hoy día. Pero sí te prometo que estaremos haciendo otro show próximamente para complacer tus solicitudes. Y también, ante todo, enviarte saludos. Para concluir, hoy día tenemos que hacer una de esas elecciones grandes. Tantos temas super para celebrar y para cerrar el show de hoy día. Pero dijimos, ¿cuál es ese tema que ha recibido más votos, el cual podemos solicitar hoy día y cerrar nuestro show? Y sin duda, celebramos el show de hoy día con este tema que ha recibido más votos, más solicitudes hoy día. La voz inconfundible de Alison Moyet con Yazoo, con su tema Situation, ese que recibió más votos para cerrar el show de hoy día. Bendiciones, éxitos, hasta la próxima semana en otra super edición de tu show favorito, Old School Hit Mix. Bye bye.

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1: En Ciudad Radio, ya son las 10 de la noche y 33 minutos.
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2: El jueves es el quinto día de la semana y el cuarto en las nuevas culturas. 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
1: 26 de agosto.
2: 26 de agosto.
3: 1936.
4: En Londres, la BBC realiza la primera transmisión mundial de televisión.
3: 1961.
4: Birmania se convierte en la primera república budista del mundo.
3: 1971.
4: Nace Thalía, cantante, actriz y empresaria mexicana.
3: 1978.
4: En Ciudad del Vaticano, Juan Pablo I es elegido Papa. Este fallecería un mes después. Se celebra el Día Internacional contra el Dengue. Se celebra el Día Internacional del Actor. En el 78 llegaría Grace, la canción interpretada por Frankie Valli, tema principal de la película del mismo nombre, en español Vaselina. Vendió más de 7 millones de copias en todo el mundo y tan solo apareció dos veces en la banda sonora de la película.

0: bienvenidos a esta semana, 25 de agosto.
1: Esta semana, 25 de agosto de 1979,
0: el sencillo de la banda The Knack, llamado My Sharona, llega al puesto número 1 en la lista Billboard Hot 100. En Ciudad Radio ocurría esta semana, The Knack con My Sharona.

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1: Mejore su tiempo. En Ciudad Radio, ahora son las 11 de la mañana y 30 minutos.
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1: En Ciudad Radio, 12 del mediodía y 4 minutos.
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4: El jueves es el quinto día de la semana y el cuarto en las nuevas culturas. 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Si un mes empieza en jueves, habrá martes 13. Hoy, jueves en la ciudad, los sonidos de la radio te acompañan durante toda la jornada.

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1: En Ciudad Radio, 12 del mediodía y 32 minutos.
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1: En 1971, una banda de New Wave buscaba su lugar en la música. Tras mudanzas y cambios de integrantes, adoptaron el nombre
2: The Motels.
1: Fue hasta los años 80, con el álbum All For One, que alcanzaron notoriedad gracias a Only the Lonely. En julio de 1982, llegaron al noveno lugar en una lista encabezada por Rosanna de Toto. Aunque nunca obtuvieron el primer lugar, su carisma los mantuvo vivos. Tras separarse en 1987 por la enfermedad de Martha Davis, regresaron en 1998 y siguen presentándose hasta hoy. The Motels.

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1: En la 95.1, ya son la 1 de la tarde. Más un minuto.

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2: Frases célebres.
3: Lo maravilloso de la guerra es que cada jefe de asesinos hace bendecir sus banderas e invocar solemnemente a Dios antes de lanzarse a exterminar a su prójimo. Voltaire.
4: El jueves es el quinto día de la semana y el cuarto en las nuevas culturas. La norma ISO 8601 designa el jueves como día central de la semana. Además, los jueves de un año determinan la numeración de las semanas, con lo que la primera semana del año es la que contiene el primer jueves. Si un mes empieza en jueves, habrá martes 13. 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
1: 26 de agosto. 1936.
2: En Londres, la BBC realiza la primera transmisión mundial de televisión.
1: 1961.
2: Birmania se convierte en la primera república budista del mundo.
1: 1971.
2: Nace Thalía, cantante, actriz y empresaria mexicana.
1: 1978.
2: En Ciudad del Vaticano, Juan Pablo I es elegido papa. Este fallecería un mes después. Se celebra el Día Internacional contra el Dengue. Se celebra el Día Internacional del Actor. En el 78 llegaría Grace, la canción interpretada por Frankie Valli, tema principal de la película del mismo nombre, en español Vaselina. Vendió más de 7 millones de copias en todo el mundo y tan solo apareció 2 veces en la banda sonora de la película.

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1: En la 95.1, ya son la 1 de la tarde y 31 minutos.
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0: Hola, desde Bolivia, Latinoamérica, les enviamos un gran saludo desde Radio NASA 99.3 FM para desearles felicidades y más éxitos. Saludos amigos y colegas de Ciudad Radio 95.1 FM en Moquegua, Perú. Nos estamos escuchando. Hasta pronto.
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0: Estamos en órbita. Desde nuestros estudios centrales, Ciudad Moquegua, al sur del Perú, estamos listos para presentarles un nuevo contacto con lo mejor de la música a través de más de 50 estaciones de radio en América y Europa por la señal online y FM de CRWH, cadena radial de habla hispana. Soy su anfitrión Wilter Arpasi y aquí despegamos un nuevo contacto de Voz en Órbita.
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0: Hoy con Madonna, Modest Mouse y Madness. Madonna Louise Ciccone, nacida en Michigan el 16 de agosto de 1958, conocida simplemente como Madonna, es una artista completa, cantante, bailarina, compositora, actriz, empresaria e ícono de los Estados Unidos. Ha sido elogiada por los críticos por su música y conciertos, dándole el título de Reina del Pop. Madonna, desde muy pequeña, se mudó a la ciudad de Nueva York para realizar una carrera de danza contemporánea. Después de participar

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0: Y en esta emisión vamos a presentarte las estaciones de radio vía online y FM que forman parte de la CRWH, Cadena Radial de Habla Hispana. 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Continuamos con el viaje. 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Modest Mouse es una banda estadounidense formada en 1993 en Washington y está formada por el guitarrista y letrista Isaac Rook, el baterista Jeremiah Green, el bajista Eric Jaddy y el guitarrista Dan Gallucci. El nombre Modest Mouse fue inspirada en la gente de clase media trabajadora, Modest Mouse Colored People, un nombre realmente polémico, gente modesta de color ratón.
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0: En abril del año 2004, Modest Mouse lanzó Good News for People Who Love Bad News, que rápidamente se convierte en disco platino al sobrepasar las 200.000 ventas. De este trabajo se extrae un gran éxito, Flatdown, una majestual obra del nuevo siglo. Modest Mouse ya está en la órbita de tus oídos.
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0: 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Como siempre, es un gusto saludar a todas las estaciones de radio que nos retransmiten vía online y FM. Cadena Radial de Habla Hispana, CRWH. 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Continuamos con el viaje. 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Finalizamos esta emisión de Voz en órbita con Madness, uno de los principales grupos británicos de ska formado en 1976. Madness alcanzó la mayoría de sus éxitos a finales de los años 70 y en la primera mitad de la década de los 80, estando más semanas en las listas inglesas que cualquier otro grupo. El álbum The Liberty of Norton Folgate alcanzó en 2008 el número 5 en las listas del Reino Unido. Ellos son Mike Barson, teclado y coros, Chris Foreman, guitarra, y Lee Thompson, saxofón y coros. Se iniciaron con el nombre de The North London Invaders. En 1978 se les unieron Graham McPherson en la voz, Mark Bidford en el bajo y Daniel Woodgate en la batería. Tras actuar algún tiempo como The North London Invaders y Morris and the Miners, el grupo finalmente cambió su nombre por el de Madness. Y este éxito mundial se llama Our House, Nuestro Hogar. Soy Wilter Arpasi desde Ciudad Radio para la CRWH, Cadena Radial de Habla Hispana. Esto fue Voz en Órbita. ¡Hasta el próximo viaje!
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3: Escuche lo que el tiempo está diciendo. Son las 2 de la tarde y 3 minutos.
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El tipo es de dar sorpresas. Bueno, ahora sorprendió ¿dónde? En Ibiza. Sorprendió al público al aparecer por sorpresa durante la sesión de Miss Monique para presentar en directo su nueva colaboración, Beauty y Nas. El inesperado encuentro entre el cantante británico y una de las figuras más destacadas de la música electrónica convirtió la actuación en uno de los momentos más llamativos de esta temporada para ellos de verano, ¿sí? Aunque la canción no llegará oficialmente hasta el 18 de septiembre, los asistentes pudieron disfrutar de un adelanto exclusivo en Ibiza, ni más ni menos.

Se produjo hace unos días el último adiós a la gran Bonnie Tyler al ritmo de sus grandes canciones. Falleció el 8 de julio a los 75 años y se le dijo adiós en una ceremonia en la que la música tuvo un papel protagonista. Quienes trabajaron junto a ella recordaron especialmente cómo era Bonnie Tyler fuera de los escenarios. Su representante durante casi 4 décadas la definió como una estrella y nunca una diva, y destacó que pese a su éxito internacional nunca olvidó sus raíces. Bonnie

0: frases hechas. ¿Alguna vez te preguntaste qué significa? Nosotros te contamos el significado de las frases hechas.
1: Prensa amarilla. Se utiliza para describir y calificar aquel estilo periodístico basado en el sensacionalismo. Joseph Pulitzer, 1847-1911, inmigrante húngaro y afamado empresario de la comunicación social de los Estados Unidos, dirigía el diario New York World cuando en sus páginas empezó a publicarse, 1895, una historia llamada Joan Halley, protagonizada por un niño denominado The Yellow Kid, el pibe amarillo. Las expresiones del chico muy habitualmente salían impresas en su camisa amarilla. Pronto, este personaje ganó fama y se lo asoció emblemáticamente con el diario. De carácter sensacionalista, en épocas en que la inclusión del color y de las fotografías en los periódicos era toda una novedad. La tira era obra del norteamericano Richard Outcall, 1863-1928. De tal forma, el público hizo la translación entre el color del personaje, el diario y el estilo periodístico. Pulitzer fue el archienemigo de otro poderoso magnate de la comunicación yankee de aquellos tiempos, William Randolph Hearst, 1863-1951. Esta recordada contienda mediática no solo ayudó a consolidar el sensacionalismo en los diarios, sino que también puso de manifiesto el poder, la información y su impacto en la construcción colectiva de la realidad.
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1: ¡Escucha lo que el tiempo está diciendo! ¡Son las 2 de la tarde y 33 minutos!
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0: Sin dudas es la eterna musa de la reinvención, ¿eh? Cumplió 68 años, Madonna. Nació en Bay City, Michigan, en 1958. Llegó a Nueva York en 1978 con la intención de dedicarse a la danza y terminó construyendo una carrera que transformó para siempre la relación entre música, imagen, cultura popular. Desde su debut con Madonna en 1983, ha vendido más de 300 millones de discos, ha mantenido durante más de 4 décadas una capacidad extraordinaria para reinventarse. Suena la blonda, suena Madonna en las canciones de tu vida.
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0: Después de 16 años de carrera, estuvo sincerándose sobre la industria musical. Ed Sheeran sorprendió cuando habló sobre su visión de la industria después de tantos años de trayectoria. Habló sobre la evolución profesional y sobre cómo ha cambiado su carrera desde sus comienzos. A pesar de todo el éxito, el cantante mantiene una perspectiva muy ligada a sus comienzos. Para Sheeran, la conexión con el público y el poder de las canciones sigue siendo fundamental después de tantos años dedicados a la música. Ed Sheeran.
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1: El 27 de agosto se conmemora el Día de la Radiodifusión en Argentina, la histórica victoria de la selección argentina de básquetbol sobre el Dream Team de Estados Unidos en 2004 y la violenta erupción del volcán Krakatoa en 1883. Año 1920. Primera transmisión radial programada en Argentina y una de las primeras mundiales realizada por los Locos de la Azotea desde el Teatro Coliseo. 1883, cuarta y más fuerte erupción del volcán Krakatoa en Indonesia, considerada el sonido más fuerte de la historia humana. 1930 en Perú, una junta militar realiza un golpe de estado. En el año 1949 en Bolivia, estalla una guerra civil liderada por el Movimiento Nacionalista Revolucionario, que proclama a Víctor Paz Estenssoro, todavía en el exilio, como presidente de la República. El Ejército Nacional perpetra una fuerte represión que incluyó bombardeos a Cochabamba y Santa Cruz. 1955 en Londres se publica la primera edición del libro Guinness de los récords. 1965 la banda musical británica The Beatles visita a Elvis Presley en su mansión en Graceland. Año 1967 en la ciudad de Londres, Reino Unido, fallece el representante de The Beatles, Brian Epstein, a la edad de 32 años a causa de una sobredosis. Y por último, en el año 2001, el Congreso peruano aprueba levantar la inmunidad constitucional del expresidente Alberto Fujimori con el fin de acusarlo formalmente de crímenes de lesa humanidad.
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3: ¿Sabías que? No se descarta que los dinosaurios tuviesen pelo, pues el cabello no se conserva en los fósiles. Un pequeño detalle, a pesar de su nombre, en la Tierra hay más agua que tierra. Un dato fascinante es que el 99% del wasabi que consumimos en restaurantes de sushi

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0: Sonar Brindy en las canciones de tu vida, que acaba de anunciar dos proyectos para finales de año. El mensaje llegó junto a sus habituales videos de baile, fue eliminado posteriormente de su perfil, dejando a sus seguidores pendientes de cualquier pista sobre sus próximos movimientos. Por estos días está en duda la película biográfica basada en sus memorias, The Woman in Me, que continúa, según dicen, en desarrollo, con John M. Chu como director y Liz Merriweather como guionista, aunque tampoco hay indicios de que forme parte de los dos proyectos anunciados por la artista. Habrá que esperar. Sí, Britney Spears, no esperas nada y la escuchás en las canciones de tu vida.
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0: Valija Diplomática. Valija Diplomática es una banda de pop rock que nació en Santiago de Chile en el año 1985. Las canciones de Valija Diplomática, como Mi Vida Vale Más y Tú Lo Sabes Bien, representan la cara optimista del pop que se hizo en Chile durante los años 80.
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0: Y ahora vamos a disfrutar su tema símbolo, Mi Vida Vale Más, aquí en Ciudad FM

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1: 26 de agosto.
2: 26 de agosto.
3: 1936.
4: En Londres, la BBC realiza la primera transmisión mundial de televisión.
3: 1961.
4: Birmania se convierte en la primera república budista del mundo.
3: 1971.
4: Nace Thalía, cantante, actriz y empresaria mexicana.
3: 1978.
4: En Ciudad del Vaticano, Juan Pablo I es elegido Papa. Este fallecería un mes después. Se celebra el Día Internacional contra el Dengue. Se celebra el Día Internacional del Actor. En el 78 llegaría Grace, la canción interpretada por Frankie Valli, tema principal de la película del mismo nombre, en español Vaselina. Vendió más de 7 millones de copias en todo el mundo y tan solo apareció dos veces en la banda sonora de la película.

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1: 27 de agosto.
2: 1910.
3: En Estados Unidos, Thomas Edison lleva a cabo la primera demostración del kinetoscopio, un cinematógrafo con sonido.
2: 1931.
3: Se realiza el primer vuelo comercial transatlántico.
2: 1939.
3: Se lleva a cabo el primer vuelo de un avión pilotado sin hélice, un Heinkel 178 alemán, que se desplaza con motores de reacción.
2: 1955.
3: Se publica por primera vez el libro Guinness de los Récords.
2: 1958.
3: Un satélite soviético regresa a la Tierra tras fallar su puesta en órbita. Sus tripulantes, dos perros, vuelven sanos y salvos.
2: 1962.
3: Estados Unidos lanza la sonda Mariner 2 hacia Venus.
2: 1997.
3: Israel levanta un bloqueo de 28 días, impuesto luego de una serie de ataques suicidas por militantes islámicos en Jerusalén. Llegamos hasta 1999. El 27 de agosto de ese año, la cantante británica Gerry Halliwell llegaría al número 1 del Reino Unido con Mi Chico Latino.

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Frágil. Frágil es un grupo peruano de rock progresivo fundado en agosto de 1976 en la ciudad de Lima. Es considerado uno de los grupos más importantes de rock nacional debido a su trascendencia y visión musical. Frágil fue el primer grupo masivo de su época, a pesar de que su estilo progresivo era propio de la década de los años 70. Aquí, en Rock Latino y por Ciudad Radio, escuchemos una de sus obras inmortales, Oda al Tulipán, Frágil.

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4: El jueves es el quinto día de la semana y el cuarto en las nuevas culturas. La norma ISO 8601 designa el jueves como día central de la semana. Además, los jueves de un año determinan la numeración de las semanas, con lo que la primera semana del año es la que contiene el primer jueves. Si un mes empieza en jueves, habrá martes 13. Hoy, jueves en la ciudad, los sonidos de la radio te acompañan durante toda la jornada.

Hola, hola, 1, 2, sonido probando, derecho e izquierdo, central, estéreo en marcha y el volumen de tu radio receptor bien fuerte. Vamos a empezar una nueva singladura, una nueva edición de Music Box a través de tu FM favorita. Como siempre, en el meridiano del programa estará Julio Madroñal y hoy, por cierto, vamos a pinchar otra de esas grabaciones históricas de las que disponíamos en formato de cassette y que gracias a la ingeniería de Mister, ¿cómo te llamas, hombre? De Isaac, hombre, no, ahora no me salía Isaac porque lo conozco más como el hombre responsable de los Working DJ Studios, que ha hecho una maravilla, una reconversión de ese cassette analógico o antiguo de hace 35 años, pues a un formato digital muy audible, por cierto. ¿Estás conectado? ¿Estás aquí? ¿Estás en Music Box? Desde aquí los saludos de Román Armengol.

qué mejor manera de estrenar un nuevo programa en tu FM? Con el amo nos da la vida, nos da feeling, nos da rock and roll. Bruce Springsteen, Dancing in the Dark. Okay.

Pues bien, con esta canción presentaba en 1981 el que en su momento sería el ultimísimo álbum de Bruce Springsteen. Un gran rocker, un hombre bienvenido en Music Box, Music Rocks. Muy a menudo lo tenemos sonando por aquí. Esto se llama Dancing in the Dark, bailando en la oscuridad. Grande eres, grande Bruce Springsteen. Jane, con nombre de mujer, Baby. Siguen las buenas canciones y los buenos recuerdos en Music Rocks, ahora con Rod Stewart, desde el 82 y desde ese álbum llamado Body Wishes, Deseos Corporales, Baby Jane.

de las canciones más divertidas, bien hechas y bailongas que albergaba el Body Wishes, álbum de Rod Stewart de principios de los 80. Sonaba muy bien, sí señor, grande Roderick David Stewart, que a la edad de 74 años sigue montándose en los escenarios, quizás con no tanto rock and roll, pero con muy buena música y mucho soul. Estás en la FM, estás en Music Box, Music Rocks. Clavado en un bar, en español y desde México. Sonido Manolo.

0: Estoy ahogado en un bar. Ahí estaba la historia de este desamor que nos contaban los Maná desde octubre de 1997, cuando salió a la venta el quinto álbum de su discografía, un álbum llamado Sueños Líquidos, clavado en un bar. Maná, me gusta mucho.
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0: De eso se trata, de no parar ni un momento. La música fluye, va por las ondas y llega a ti. Disfrutando mucho, una semana más con Music Box, un día más con buena música. Es Christopher Cross y ese Ride Like the Wind, 1980. Qué bozarrón tenía este muchacho. Sigue en activo, aunque ya no a los mismos niveles. Volando y cabalgando con el viento. Quédate con Christopher Cross.

Es uno de los mejores momentos de la carrera discográfica de Christopher Cross. Aparecía en 1980 con el álbum del mismo nombre que su persona. Christopher Cross, este es su Ride Like the Wind. Maneja, conduce, viaja, vuela como el viento. Y ahora, para mí, a mi modesta misión de ver lo mejor de Tears for Fears.

Sowing the Seeds of Love es ni más ni menos que una de las grandes joyas que nos dejó la década de los 80, muy a finales, el 88, para ser concretos. El álbum Seeds of Love de Roland Orzabal y Carl Smith, la pareja que formaban y siguen formando Tears for Fears, actividad y una producción de 5 estrellas que merece ser escuchada en condiciones, como lo haces tú ahora mismo a través de Music Box, a través de Music Rocks. Es The Seeds of Love, sí señor, es música buena de la buena. Como esta. Qué entrañables, qué bueno era el álbum Mirage. Qué buenas canciones albergaba esta una de ellas. Con esto presentaban en 1983 su nuevo álbum, los Fleetwood Mac, con este Gypsy.

0: Ahí está uno de los momentos más mágicos de la carrera de Fleetwood Mac de los 80, el álbum Mirage, donde se albergaba y donde escuchábamos este gypsy, esta gitana con la maullante y excelentísima voz de Stevie Nicks. Qué bien lo haces, chica. Pues bueno, casi llegamos al meridiano del programa y como es prometido y como casi cada semana tenemos archivo importante. Y en esta ocasión pues vamos a recuperar una de las grabaciones de Julio Madroñal en su etapa radiofónica, cuando estaba en Radio Minuto, y nos vamos a ir viajando hasta 1980. Será también con las noticias de esos tiempos de Tony Peret y, en definitiva, todo un curro que se ha hecho pues muy bien el ingeniero Isaac Workday en los Working DJ Studios para que una cinta de cassette pues pueda ser más o menos radiable o vaya, que se escuche con el mínimo de calidad. Todo esto será en unos segundos. Te decimos dónde estás y contigo estará el maestro de maestros Julio Madroñal con su espacio Desde el Cielo y con grabación original.
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3: Radio Minutos son las 23 y 24.
4: El senador socialista por Tarragona, Josep Subirats Pinana, fue elegido como uno de los 6 consejeros para el Tribunal de Cuentas en la sesión plenaria del Senado celebrada ayer. Como consecuencia de este nombramiento, Josep Subirats Pinana, miembro del PCC, deberá renunciar a su escaño de senador por la provincia de Tarragona.

Eso sí que lo esperamos. Esto será un número uno. Músicos de estudios, italianos ellos. Hace muy poquito se escuchaba algo muy popular, se llamaba Walkman. Anteriormente habían sacado un tema que se llamaba Caso. Y el grupo es Caso. Lo más nuevo y en exclusiva.

Son las 23 y 30. Música y luces. Music and lights. Lo más nuevo de Imagination. Sonando aquí en el 94,8.

0: Música y luces. Music and lights. Lo más nuevo del grupo Imagination.
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3: Muchas gracias, Julio Madroñal. Muchas gracias, Work D de los Working DJ Studios. Y, por supuesto, muchas gracias también, Tony Peret, el conocido megamixer y DJ, que también estaba presente en esos años junto a Julio Madroñal. Sigue la música, estás conectado a la FM. Estás degustando 30 años de música y 30 años de éxitos en tu FM favorita. También online en un montón de emisoras. Ahora, Eddie Grant, see Living in the Front Line.

Es lo que nos ofrecía a principios de los 80 uno de los grandes del reggae comercial, Mr. Eddie Grant, con ese Living in the Front Line, viviendo en primera línea. Vamos a bailar un poco y lo vamos a hacer con la Casey and the Sunshine Band, una banda que va muy bien para esto del bailar, bailar, bailar. Decían eso del Give It Up. Muévete. Ahí está, Casey and the Sunshine Band.

0: Hey Baby Give It Up. Es una de las canciones, pues así, un poco más horterillas, más facilonas, que nunca hicieron ni se hicieron los Casey and the Sunshine Band. Una gente que, pues, hizo muy buena música de disco, muy, muy de calidad, todo se ha dicho. Give It Up, aquí en Tu FM, sonando, y hoy, muy bailongos, sí.
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Everybody Hurts. Todos podemos dañar en alguna ocasión uno de los mejores momentos de la grandísima y exitosa carrera de los REM, los Rapid Eye Movement. Everybody's Heart, desde el álbum Automatic for the People, que prácticamente nos acerca a la hora en punto. Desde aquí decir que muchas gracias Julio Madroñal, muchas gracias Worky, muchas gracias Tony Pérez, todos nuestros colaboradores en el programa, y también los saludos desde aquí de Román Armengol. Ha sido todo un placer estar contigo. Mañana más y la semana que viene más y siempre más, siempre en positivo, siempre viéndolo todo bien. A ser buenos, quédate con Matt Bianco, Half a Minute, medio minuto de buena música. Chao, bye bye.

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0: Estas son las efemérides del día.
1: 26 de agosto.
2: 26 de agosto.
3: 1936.
4: En Londres, la BBC realiza la primera transmisión mundial de televisión.
3: 1961.
4: Birmania se convierte en la primera república budista del mundo.
3: 1971.
4: Nace Thalía, cantante, actriz y empresaria mexicana.
3: 1978.
4: En Ciudad del Vaticano, Juan Pablo I es elegido Papa. Este fallecería un mes después. Se celebra el Día Internacional contra el Dengue. Se celebra el Día Internacional del Actor. En el 78 llegaría Grace, la canción interpretada por Frankie Valli, tema principal de la película del mismo nombre, en español Vaselina. Vendió más de 7 millones de copias en todo el mundo y tan solo apareció dos veces en la banda sonora de la película.

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Este disco alcanzó ventas de varios millones solo en Alemania, y el éxito se extendió pronto a Suiza, Austria y otros países europeos orientales. Con 9 discos de platino y 4 de oro en Alemania, del 2007 al 2008 fueron la banda nacional más exitosa. Además cuentan con 4 discos de oro adicionales por las ventas en Austria y Suiza. Soy Mr. Will desde la CRWH, cadena radial de habla hispana. Este es un bonus track, Tokyo Hotel con Love Who Loves You Back.

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Ya tenemos los controles. Qué pausadamente pasa el tiempo entre cada una de nuestras entregas de Tu Mundo in the Mix. De cualquier forma, aquí estamos de nuevo, junto a ti, con lo mejor de la música de siempre en su condición megamixada. Saludos de Jesús Cenamor.

Breve pero intensa, así es la primera de nuestras apuestas sonoras de hoy. Puede parecer inusual o no, pero aparte, vamos a dar la bienvenida a Tom Jones y su mítica canción de 1966, que además se sincroniza milimétricamente a la perfección, de eso no cabe duda, con aquel Never Gonna Give You Up. El temazo de 1987 para el británico Rick Astley. Después de nuestra primera piedra en la construcción sonora de esta entrega de hoy, debemos de ir continuando edificando esta estructura megamixada, que además promete, y mucho, ¿eh? De momento recibimos a Stevie Wonder, con uno de esos muchos éxitos que recoge su carrera como artista de la música. Año 1972, dentro de un álbum llamado Talking Boots, salió este sencillo, que llevaba como título Superstation.

Familia, aquí estamos todos disfrutando de este picoteo en el tiempo que realizamos con la música. Aquella que nos acompaña como elemento fundamental e intransferible aquí en Tu Mundo in the Mix. Decíamos lo de picoteo porque en este transcurso del programa ya hemos pasado por los años 1966, 1987, el paraje del 72 con Stevie Wonder, 1993 con DJ JC Jeff and the French Prince y justo ahora el Too Funky de 1992 para George Michael se marcha y deja paso a Pink Floyd. Tu mundo.

Este menudeo con la música nos vuelve locos, ¿eh? Nos encanta repasar de manera tan sencilla y tan bien mezclada parte de los diferentes éxitos que el tiempo nos va dejando por el camino. Y es que desde nuestra anterior intervención, los años 1979 y 1984 protagonizan el momento con otro ladrillo en el muro de los Pink Floyd, junto con una de las canciones que todos conocemos, tarareamos en algún instante, y además va pasando de generación en generación. Nos referimos a este Set Control de la estadounidense Laura Branigan. Para que veas lo bien sincronizados que están los éxitos aquí en la radio, observa cómo entra el grupo In Excess. 1, 2, 1, 2.

Esperamos tus comentarios, sugerencias, peticiones y cuanto se te ocurra en nuestro mail de contacto. jesusenamor@hotmail.com o programaremember@hotmail.com.

0: Seguimos regalando música a raudales para todos vosotros, los incondicionales de la Remember Manía. Estamos bajo una base que invita y manifiesta ese compromiso estricto del espectáculo sonoro. Se nota que esto tiene simetría, constancia y mucho equilibrio musical. Y es que, como bien sabes, nos gusta ofrecerte recuerdos mezclados por la que es, sin dudas, tu sintonía favorita. Aquí reunimos para ti todo cuanto buscas, ¿eh? No sé, pongamos como caso este clásico del trío Wonder Bike y Master, los Sugar Hill Gang, que son conocidos sobre todo por este Rapper's Delight, una canción de 1979 que, como curiosidad, te diremos que tiene una duración de 14 minutos y 36 segundos con una letra de 3.000 palabras, ¿eh? Nosotros sacamos a las ondas una pequeña muestra, si no, nos quedaríamos sin tiempo. Por cierto, hablando de tiempo, tenemos que aprovecharlo juntos.
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2: Apasionante el recorrido por el tiempo y a la vez musical que nos estamos dando desde Tu Mundo in the Mix. De manera improvisada colocamos un Tutti Frutti con Frankie Goes to Hollywood, Jody Wisternoff y New Order, que además reúne varias de las sugerencias que nos hace un incondicional del programa en el correo electrónico. En tu caso, y si deseas, también puedes ejercer ese derecho. Escríbenos a programaremember@hotmail.com.

0: Bueno, pues con Frankie Goes to Hollywood recordamos el sencillo publicado desde ZZ Records en octubre de 1983. Relax, una bomba musical que desde ese año es incombustible, ¿eh? Además, perdura en el tiempo sin que lleve impresa la fecha de caducidad. Precisamente a ese tema se le ha unido en lo que vienen a llamar Tutti Frutti el productor Judy Wisternoff, además de los auténticos New Order. Hablando de genuinos, nos apetece de una manera descontrolada que disfrutes con nosotros de una remezcla muy, muy especial. Y si no, ya lo vas a comprobar. Esta es una de las mejores voces que han existido en la Tierra. Barry White.
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Barry White,

Inconfundible, te quiero pequeña. Seguimos, el tiempo nos va restando minutos y aún tenemos auténtico oro sonoro para tus oídos. Escucha esto, son Kool & The Gang.